0: Bueno, continuamos acá en la noche entre caníbales. Siguen llegando amigos. Ahora ya vamos a estar presentando. Y recordar, Fabri, que pueden llamar al WhatsApp para las entradas para esta noche para Switch. Para Edu Impernon, va a estar tocando junto con los Gravity. Y bueno, acaba de llegar el opening de la fecha de hoy. Leo Gat, te voy a pasar yo el número. Pueden mandar el WhatsApp al 3415-300-899 diciendo que quieren sus entradas para esta noche para Switch.
1: Es más fácil, 3413.
0: Ahí va.
1: No, 3415-300-899.
0: Bueno, para los que no saben las cifras.
2: Es como el documento.
1: Para los que no saben los números, para Switch.
0: Vamos a decir de forma individual. Muy bien, Fari. Bueno, Fede. Dijiste, trajiste también música de
3: Iván Mena.
0: Iván Mena, que bueno, tuvo un top 1 en release en Beatport esta semana, la verdad, que una bomba.
3: Sí, una locura, sacó un EP, fue su debut como productor musical, ya venía como DJ hace bastante, también se lo reconoce por su selección musical, y que haya sacado ahí un EP y esté top 1, la verdad que un orgullo local, talento rosarino, la verdad que una locura, o sea, es top 1 de Beatport, es bastante, ya Beatport es una plataforma que te posiciona ya mucho, y la verdad que lo felicitamos de acá, le mandamos un saludo a Iván.
0: Sí, un saludo a Iván, ahí,
3: que felicitaciones. Que la rompiendo, que siga sacando...
4: Te lo comiste al culo de Dibuy, amigo, te venía avisando.
3: Así que... ahí está Lucho, Luciano Capomassi, amigo nuestro.
0: Sí, también, acá ayer Lucho Capomassi, ahora lo vamos a estar presentando.
3: Tenemos casa llena casi, estamos
0: nuestro amigo Leo Dar, que vino acompañado de dos champetitas.
3: Ya vamos a estar... Una en cada brazo, vino así.
0: Una champeta, que justamente, bueno, va a estar tocando hoy en Switch. Y bueno, vamos a ir cerrando un poco, ya estuvimos hablando bastante de la fecha del domingo, lo que va a hacer en Spacey. Vino nuestro amigo Farid, que es uno de los organizadores de la fecha. Bueno, amigos, si nos puede contar un poco la fecha del domingo, el lineup, un poco los set time y creo que dónde pueden sacar la entrada la gente para este domingo, bueno, que vamos a estar acá compartiendo cabina con el Lucho.
5: Bueno, primero que nada, gracias por la invitación. Nada, mañana va a estar abriendo Luciano Levín de 23 a 2 y media. Después irá Nico de 2 y media a 2 y media. Y después irán ustedes. Que nada, un placer para mí tenerlos en nuestro club. Más que agradecido con ustedes.
0: ¿Y las entradas por dónde se pueden conseguir?
5: Las entradas las pueden conseguir por Passline. Todavía quedan algunas invitaciones. Deben quedar 50. Y si no, pueden comprarlas. Las invitaciones son hasta las 1. Vienen... después pueden comprar las entradas y tienen una consumición.
0: Perfecto, perfecto. Bueno, está otro evento también, que va a ser el evento de February, que bueno, ahora vamos a estar hablando también, que toca acá nuestro amigo El Fabri, va a estar viendo la noche. Y bueno, vamos a presentarlo ya, que llegó el opening de esta noche, lo vamos a hablar un rato ahora, porque después se tiene que ir a tocar. Bueno, bienvenido Leo, ¿cómo andamos?
6: ¿Qué tal? ¿Cómo les va?
0: ¿Debut en Switch?
6: Debut en Switch.
0: Ahí
6: muy
0: va.
6: Contento. Nervioso, contento, todos juntos.
0: ¿Cuándo te enteraste? Era un open call, ¿no?
6: Era un open call.
0: ¿Y cuándo te enteraste?
6: Me enteré anoche. Me llamó Juan, me dice, ¿querés el opening? Y sí.
0: Bueno,
6: sí.
0: Me voy a comprar un pendre, ¿qué dijiste? qué grande.
6: Buscando música por todos lados, resqueteando por todos lados, así que bueno, pero bien.
0: Y bueno, y tocando solo, porque te vi que venías tocando, tuviste una fecha back to back, que justamente fue en Spacey, que habías tocado con el
6: Exactamente,
0: con el
6: tocamos el Mama Blonde de back to back, y bueno, esta es una linda posibilidad de hacer un opening solo, así que, bueno, contento.
0: ¿Ya tenés tu set time para esta noche? ¿Eso es el horario?
6: El horario es de 0 horas a 1:30, así que, bueno.
0: Ah, lindo horario.
6: Hermoso horario, sí.
0: Bueno, que la gente vaya temprano, así lo va a escuchar al Leo.
6: Ahí estamos reclutando a la gente de Plaza Jubel, que va a toda, con los chicos, las chicas, las esposas, así que vamos a hacer una buena banda.
0: Ah, toda la banda de Plaza, ahí va. Bueno, yo creo que el lunes justamente voy a ir a Plaza, que bueno, mi sobrina y mi hermano van a ir al club, así que voy a andar allá por Plaza dando una vuelta.
6: Será mi recibida, obviamente, como siempre.
0: ¿Y lo conoces a Edu? ¿Lo pudiste?
6: No, a Edu, obviamente estuve escuchando algo de él, pero no lo conocía realmente.
0: Bueno, y el warm-up de los Gravity.
6: No, bueno, los Gravity para mí son...
0: Un saludo a Bruno y a José. Que bueno, justamente ayer estuvimos hablando con él. Así que bueno, alta noche se viene ahí en el Club de la Ciudad. Así que bueno, Fede, queremos presentar ahí el track de Iván.
3: Obvio. Bueno, el track que traje es el otro track del EP, no es Keep It Lit, que es el que lanzó, el que llevó a top 1 de Beatport, sino traje el otro track de Iván, que ahora se me fue el nombre, no es Delirium, exactamente, Delirium, que sacó en el EP, lanzó en el sello, si no me equivoco, ya te digo, acá, sacó en el sello de Norman Howard, que bueno, es un DJ bastante conocido británico, de Melodic Techno, que bueno, tiene su propio sello, que se llama Strip Digital. Así que lo dejamos con el track de Iván Mena, el otro del EP, el Keep It Lit, lo pueden ir a escuchar, ya top 1 de Beatport, ya bastante conocido. Sí, exactamente, bueno, ya lo tienen bastante visto, así que
0: Iván Mena,
3: lo dejamos con el track de Iván.
0: De Melodic de la ciudad, vamos a escuchar un poco su música.

0: mi amigo Luciano me dice que me ve suelto, así que...
1: Estoy sorprendido, por la conducción de Dani, no vuelvo más, ¿eh?
0: Nada, Dani,
1: bueno, Horacio Dani, Cava.
0: Te copamos el programa. Ya va a estar viniendo el Dani. Por suerte, contento, porque un triunfo de Newell. Así que, nada, ya lo vamos a estar esperando, que Dani seguramente va a estar viniendo. Bueno, vamos a seguir hablando con nuestro amigo Leo Dab. Leo, quiero que me... Bueno, yo te conozco, pero quiero que nos cuentes un poco a todos. ¿Cómo arrancó tu contacto con la música, ¿no? ¿Cómo dicen, mira, quiero hacer esto, me gusta esto? Una vez me dijiste, mira, yo cuando quiero hacer algo le meto. Bueno, ¿en qué momento fue ese click? Contame un poco.
2: El click arrancó mucho cuando yo era joven. Yo jugué al rugby toda mi vida y cuando hicimos la gira menor de 21 de Plaza a Europa y fuimos a Inglaterra, Irlanda y Francia, termina la gira y nos vamos, dijimos con 10 o 12 amigos, bueno, ¿qué hacemos? Vamos hasta Berlín y después bajamos los últimos 10 días y nos volvemos. Llegamos a Berlín y había caído el muro, año 92, había caído el muro hace un año y medio. Llegamos a Berlín y la ciudad estaba descontrolada. Tocaba Sven Bat en la calle para más de 100.000 personas y era como un bloco que iba toda la gente atrás. Y dije, no, esto me encanta. Y ahí empecé a indagar, después me gustó The Pitch, The New Order. Y de ahí nos fuimos a, bueno, todo lo que es, bueno, sintetizador y todo eso. Y bueno, la música electrónica siempre como que me atrapó. Y bueno, después pasaron los años, dije, bueno, quiero aprender. A Lucho lo conocía de jugar en el club. Y un día le digo, che, en la pandemia. Arrancamos la pandemia, yo tenía mucho laburo por el tema de los vinos, pero tenía tiempo y empecé a escuchar música electrónica, cada vez más. Muy, muy fanático, me gusta mucho el progressive. Y me gustaba mucho el trans, por la edad que tengo, en esa época se escuchaba mucho música de trans. Entonces dije, che, mira, ¿por qué no intentarlo? Él no, es muy lindo, o sea, soy grande, pero estaba bueno intentarlo. Así que
0: nunca hablé
2: con Lucho y le digo, ¿me enseñás? Lucho me dijo, sí, no hay ningún problema. Así que bueno, y arrancamos. Y un poquito más, y un poquito más, y un poquito más.
0: ¿Y no había las primeras clases cuándo fueron? ¿El año pasado?
2: El año pasado, en mayo del año pasado.
0: O sea, y un año después ya está haciendo tu primera cabina en Switch.
2: Exactamente.
0: Por eso soy intenso y rápido. Bueno, bienvenido.
1: ¿Puedo meter un bocado?
0: Sí, obvio. Que
1: siempre le destaco lo mismo, Leo. Aparte, obviamente, de una capacidad que tiene la selección musical. La constancia que tuvo, fue un alumno, es el único alumno que tengo yo hace 3-4 años de clases, que no dejó, dejó el verano, un mes que no nos vimos en enero, pero no dejó nunca y toda la semana rigurosamente el tipo viene a las clases. Y eso se nota, viste, la larga.
0: Y sí, la disciplina como para toda la actividad.
3: El compromiso también, porque.
2: No veía la hora que llegue el lunes para ir a. O sea, pasaba el fin de semana, ya el lunes, que era muy lunes, día laborable, pero no veía el lunes porque tenía que ir a ensayar. Y escuchaba música y él decía, che, mira, encontré esto. A Lucho le pasaba música, él me pasaba música a mí. Y queríamos como una simbiosis que, bueno, yo creo que también, aparte de un profe, encontré un amigo y también con Rama también, después de tantas idas y venidas. Bueno, así que muy, muy metido en esto, me gustó. Yo creo que la música es como que te salva un poco. Así que, bueno, contentísimo con esto.
0: Bueno, buenísimo, Leo. La mejor para esta noche. Bueno, yo te escuché tocar el otro día, que tocamos juntos, así que bueno, hacé lo que sabés. Acordate del botoncito
2: que
0: lo contáis. Que es fundamental, pero bueno, ya para esta noche lo voy a hacer. Y bueno, y gracias acá por lo que estamos brindando, vamos a decir, porque la gente no está viendo.
3: Claro.
0: Si nos querés contar un poquito de qué se trata.
2: Un proyecto de un espumante que hace más o menos 10-12 años que lo hago. Se llama 100% Pinot Noir. Está un espumante con uva Pinot Noir. Bueno, un proyecto que arranqué con un amigo francés. Bueno, y dio su fruto y cada vez vendimos más. Y hoy ya está instalado en Rosario. Está en vinotecas, bares. Bueno, en fin. Muchas satisfacciones y un buen producto para tomar y para...
0: Muy bueno, para pasar. Súper recomendable. Bueno, como dijimos recién, ya vino el Lucho. Vamos a estar hablando un poco, que todavía no hablamos nada, de Casa 404. Está parte del equipo acá. Bueno, lo que va a ser el jueves 20, próxima edición de Casa 404, con un lineup que ya está definido. Va a estar Mati Martínez abriendo la noche con un set de vinilos completamente, y va a estar haciendo el closing otro talento local, Gris, que va a hacer un set híbrido. Y bueno, ya vamos a pasar un poco más info, pero bueno, antes vamos a cerrar ya el bloque de Melody Tecno con el último artista local, el Viti Alonso.
3: Exactamente.
0: Que la mano del Fede para que
3: Viti Alonso, que tuve la oportunidad de entregarle la cabina en Chicago hace poco, justo lo armó Entre Caníbales, que es la discográfica, no la discográfica, sino la productora de Dani. productor del programa, así que nada, lo dejamos con Viti Alonso, es un DJ de acá de Rosario, tiene su propio sello discográfico, Surrealismo Records, donde está lanzando temas, es más, el track que voy a presentar fue uno de sus últimos tracks que lanzó en su propio sello, la verdad que es un artista que viene tocando en, ya creo que dio la vuelta a toda Argentina más o menos, o sea, está la verdad que en ascenso desde hace bastante, ya con tanto con su sello hace más de 2-3 años, como con su carrera de DJ. La verdad que se destaca por en sus sets, leer mucho la pista, tocar lo que necesitan, así que nada, le dejamos con el último track de Viti, Incógnito, que lo sacó en enero de este año en su propio sello Surrealismo Records. Un track 100% melodic, que creo que es un poco lo que le representa el sonido a Viti, más allá de que también se pase un poco al tecno, creo que el melodic tecno bien grubero es lo que lo destaca, así que lo dejamos con Incógnito de Viti.
2: Vamos con el Viti.

0: continuamos acá en Entre Caníbales, el warm-up de los sábados por la noche. Y bueno, y vamos a hablar un poco de lo que es el evento de Casa 404, que todavía no tocamos mucho el tema. Y bueno, vamos a aprovechar que vino nuestro socio y amigo, el Lucho Capomassi. Bienvenido, Luchito.
1: Buenas noches a todos, gracias, como siempre, un placer.
0: Bueno, está también el Fabri, está faltando Flor Massa.
2: Para ahí le mandamos mensaje que viene.
0: Que venga, bueno, somos parte de lo que es un poco el equipo de Casa 404. Y bueno, Lucho, aprovechar acá que tenemos acá para que nos cuente un poco de la próxima edición, que nos hable un poco del line-up y de la propuesta que se viene para este Juegos 20.
1: Bueno, buenas noches, ante todo, gracias por el espacio, como siempre. Casa 404, bueno, venimos hablando bastante, cada vez que vengo acá hablamos un poco del proyecto. Esta va a ser la novena edición, si mal no recuerdo. Arrancamos ya hace 4 o 5 meses. Y bueno, lo que arrancó con cierta incertidumbre para ver cómo salía fue tomando forma. La verdad que la gente respondió. Yo destaco siempre que estamos en el momento más crítico del año en cuanto al clima y todo. Y bueno, cada jueves que abrimos, la verdad que el lugar está... O sea, la gente responde muy bien. Y bueno, estamos contentos. Ahora para este próximo jueves tenemos una artística local, que también está bueno un poco darle espacio a los artistas. Nosotros veníamos con una artística de gente de Buenos Aires muchas veces, pero también está bueno darle espacio a artistas locales. Ya la semana pasada hicimos una artística netamente local con Wilson, que tocó con Miro, que estuvo a la altura de Carlos Alfonsín, o sea, tremendo.
3: Sí, como sí.
1: Y Ije y Gastón tocando ese back to back de Areira, tan divertido, que creo que el jueves pasado, nada, reconfirmamos algo, ya sabemos que Rosario tiene un talento tremendo. Y muchas veces buscamos afuera lo que hay acá, ¿viste?
0: Sí, justamente recién que hablaba Galfé de lo que es el Melody Techno, tres referentes del Melody Techno, rankeado en los diferentes rankings de Beatport, moviéndose por todo el país. Y bueno, como vos decís, sin duda acá, es que por ahí es una costumbre generalmente de siempre mirar un poco para afuera, pero la verdad que acá en Rosario hay una súper movida, todo el mundo quiere venir a tocar a Rosario, sí, ni hablar de venir a tocar a Metropolitano o a una productora como Lado B, pero bueno, hay una movida importante en todos los géneros.
1: Hay una movida importante y no solo, a ver, Rosario es una ciudad cultural, no solamente de la parte de música, que por ahí es la que nosotros más conocemos, pero bueno, siempre decimos lo mismo, Casa 404 no es solamente un evento de música. Tenemos intervenciones artísticas con amigos que exponen sus pinturas, con, bueno, como el otro día con Caro, que llevó su marca, su... Chao, amigo. Con Caro, que llevó sus cuadros, con la gente de Blinky, que llevó también su marca de ropa, y todo eso también aporta a la cultura y está buenísimo. Ahora para este próximo jueves lo tenemos a Mati, que bueno, también viene súper recomendado, y ha estado también en los eventos nuestros, que nosotros valoramos mucho eso, por ahí la gente que se acerca al evento y comparte y nos da su opinión, también la tenemos en cuenta para que participen, así que está bueno. Mati ha ido varias veces. Y bueno, va a ser él una apertura con vinilo de, creo que de 4 horas. Uh-huh. Y después lo vamos a tener a Maxi, a Gris, que también es un artista más vinculado a la escena del house, al tech house, pero que yo particularmente, lo hablaba el otro día con él, toqué en Bar del Mar con él hace más de 10 años.
0: ¿En el
1: Charlatán? En el
0: Charlatán.
1: Él tocaba, él tocaba con Bocha, que era otro artista, tocaban los dos juntos. Bocha y Gris, siempre me acuerdo, y hemos compartido noches con él ya hace más de 10 años en Mar del Mar, así que bueno, lindo que la música nos siga reencontrando después de tanto tiempo.
0: Sí, y bueno, y aparte, mencionando recién lo que decías, que el evento, aparte de tener su parte musical, tiene una parte más de artística, vamos a decir, en que es exposición de arte. Este jueves va a estar Ariana Bob haciendo la exposición de arte y nos van a estar comiendo indumentaria los chicos de High Mood. Así que bueno, también destacar eso, que se intenta dar lugar un poco no solamente a la parte musical, sino también un poco para que la gente pueda disfrutar un poco de lo que es el arte y la indumentaria, aparte bueno, de una cata de vinos que... más que cata de vino, es una degustación.
1: Es una degustación
0: de vino,
1: con un tapeo. La idea es, al ser un jueves, nosotros tenemos todo promedio 40 años los que organizamos. Bueno, no, no, acá Fabri.
0: Yo lo bajo un poco.
1: En realidad somos nosotros dos, porque Fabri y Flor son dos personas.
0: En verdad tenemos 40 años nosotros dos, no.
1: Pero bueno. Es verdad, los viejos somos nosotros. Pero bueno, también hablando un poco en serio, al ser un producto de jueves, lo que intentamos plantear desde el primer día era que sea un producto integral y que arranque temprano, termine temprano, que no sea planteado como el evento de música electrónica de los jueves, porque yo creo que hasta nosotros estamos cansados un poco de eso. Entonces la idea siempre fue una propuesta que incluya gastronomía, que incluya una buena coctelería, un lugar que te invita también, porque Crema Montrassi ya estéticamente y visualmente creo que aporta también lo suyo, y que la música sea un poco también la excusa para unir otro tipo de arte, como ya te digo, como puede ser la fotografía. El otro día también tuvimos, y que va a seguir estando arriba de la cabina, una fotografía tremenda de Mati Go, que es un artista local, bueno, multifacético, escritor y fotógrafo sobre todo. El otro día puso un cuadro ahí arriba de la cabina, tremendo, tremendo, eso va a seguir estando. Entonces, es un poco un espacio donde comunica la gastronomía, el arte en general, la música, que bueno, que es lo que nosotros más al alcance tenemos. Como siempre decimos, la idea es que haya algún artista que toque con vinilos, que en lo personal creo que es un formato que a mí me encanta, que es volver un poco a las raíces de la música, de agarrar la música física, de poner una púa. Ya el hecho de que nosotros por ahí estamos, es hasta incluso medio desconocido, pero el hecho de que pase una púa por un surco y se escuche música es una locura.
2: Sí, sí.
1: Entonces, bueno, es un poco eso, una mixtura entre diferentes artes y bueno, eso, que arranque temprano y que no termine tan tarde. Al otro día, obviamente, hay que seguir y
0: la vida sigue.
1: Pero por suerte la gente viene respondiendo bien y sobre todo nosotros estamos contentos también de hacerlo, que eso creo que es lo más importante.
0: Bueno, está Fabri también, que parte del equipo. Fabri, bueno, ¿podés recordar dónde la gente puede...?
3: Yo no recuerdo nada, amigo, los jueves.
0: ¿Dónde puede la gente adquirir la entrada para el jueves?
4: Sí, obviamente. Nuestro Instagram, casa404.ar. Bueno, y ahí en la bio tienen los ingresos. Ingreso libre, gratuito, hasta las 11:30. Y si no, bueno, con la experiencia Casa 404, de las tres copitas de vino y el tapeo.
0: Bueno, invitando entonces todo el jueves a Casa 404. Pero antes, vamos a aprovechar que también está el Lucho acá. El domingo, víspera de feriado, vamos a estar tocando Back to Back con Luciano. Bueno, Lucho, ya otra fecha más tocando juntos.
1: Mirá, hablamos hace un tiempo cuando empezamos a tocar juntos de que estaba bueno tener, aparte de la carrera individual de cada uno, una alternativa en conjunto, como un producto diferente. Bueno, hablaba recién de Gareira, de Guille y Gastón, y un poco a nosotros me parece que nos pasa eso. Es una propuesta diferente a la que podemos por ahí ofrecer cada uno individualmente, y eso está buenísimo. Aparte que nos conocemos desde ya hace mucho tiempo, musicalmente, personalmente, y eso a la hora de compartir espacio arriba de una cabina tiene una importancia grande.
0: Sí, sin dudas. Algo que pasó, que empezó totalmente de manera fluida, porque nunca nos pusimos nosotros a decir, che, vamos a hacer un back to back, y se dio totalmente de manera fluida. Eso estuvo buenísimo. Sí. Y bueno, recién hablando un poco ahí, ya creo que en una fecha como para mañana estamos más en el tema de, bueno, invitando gente, que esto, que lo otro, más que por ahí en la parte musical, que ya nos conocemos tanto, que ya sabemos que va a surgir de una manera así fluida como fue el Back to Back. Y bueno, acá también está Nico, que va a ser parte del warm up. Así que, bueno, Nico, si querés invitarlo a tu gente y a toda la gente para mañana, decirle a qué hora va a estar tocando y bueno, un poco lo que se pueden encontrar mañana ahí en Hi-Fi.
5: Bueno, sí, obviamente, reforzando lo que dijeron, bueno, invitar a la gente a que venga temprano, ya a escuchar desde el open, bueno, el warm up y obviamente ustedes que la van a romper. De mi parte, no sé, del lugar que me toca, obviamente que voy a dar lo mejor que tengo y mantener a la gente en la pista leyendo ahí a ver qué es lo que necesita, pero siempre dejándoselo a ustedes.
0: Todo invitado.
1: Gran valor de San Nicolás.
0: Sí, bueno, todo invitado mañana a Haifa. Y bueno, ya acaba de llegar de el Dani, el querido Dani, el conductor de este programa. Bueno,
5: está
0: ya
5: le contento, ahí está contento.
0: Ya le vamos con Cudi la posta de él. Y bueno, espero haber hecho lo mejor posible y que atrás los que están escuchando, si no se quedaron dormidos. Nada, acá le dejamos la posta al Dani. Bueno, Dani querido, toda tu posta para vos.
6: Estaba acá subiendo el video de Fabri, de Movida Electrónica Rosario, y también lo estamos subiendo ahora a la historia de André Caníbal, que tiene que ver con la historia que está pasando acá en estos estudios. ¿Qué tal? Buenas noches, ¿eh? Vengo feliz, un regalito que me dan de fin de semana en el marco de mi cumpleaños, porque es Newell, que por ahí no se acuerda tanto, esa noche se acordó, estoy con mi hijo ahí en la otra sala, así que bueno, es una linda noche con muchos amigos acá en los estudios, como seguir charlando, estamos tomando algo, armando este warm-up de sábado, que ya seguramente han tirado todo el escenario que se viene para pronto, ya en unas horas, abriendo puertas un montón de eventos en la ciudad de Rosario, lo vamos a volver a reiterar. También tenemos mañana, recordemos que el lunes es feriado, así que mañana también hay eventos en Rosario, y de hecho estamos hablando acá con DJ que van a ser parte de uno de los eventos en el día de mañana y en calle Pellegrini, y seguramente ese reducto, ese club lindo que tiene Pellegrini va a explotar también con mucho progre. Gente, vamos a la música, cuando venimos los ordenamos acá, seguimos tomando algo y seguimos armando este warm-up. Vamos a estar hasta las 11 de la noche, quedan una hora y 15 de programa. Tenemos abierto nuestro WhatsApp directo 341-53899. Entradas para Switch para esta noche y también para el Lander del Complejo Forest. Si quieren escuchar Tech, escucharlo a Frantec, que va a estar de main ahí en el Complejo Forest, mandarlos y decirnos que querés para ese lugar. Y si no, te vas a escuchar progre a Switch con Edu Invernón. No sé si alguien lo tiene acá, después me contarán. El main que va a estar esta noche tocando en el Club de la Ciudad. Música, querido Ale, y cuando venimos seguimos acá charlando con amigos.

0: seguimos con amigos. Vamos a pasar, Fabri, agarrar el micrófono conmigo. Vamos a poner en contexto nuevamente. No sé si lo hicieron hace un rato. Estoy llegando recién a reincorporándome en esta hermosa mesa que tenemos de sábado. De este sábado, ahí me van a ayudar a ustedes.
1: Sábado 15.
0: 15 de agosto. Que venimos de un fin de largo, el lunes feriado. Creo que el lunes feriado por San Martín, ¿es feriado o no?
1: Obviamente, es la conmemoración de uno de los próceres y del Real Argentino.
0: San Martín, si estuviera vivo, ¿qué le gustaría? O sea, ¿le gustaría el tech? ¿Le gustaría el techno melódico?
1: Bien pedo, amigo, para mí.
0: Imagínate que estuviera en la cordillera. Imagínate la cordillera con todo su ejército ahí, toda la gente que está para poner un poquito de power.
1: Echando un recontra tech house.
0: A la noche de fuego.
1: O sea, tenemos que cruzar la cordillera, amigo. O un melódico, algo bien power.
0: Claro, boludo. O sea, la cordillera frío y demás, fumándote un puchito, escuchando tecno, imagino, para levantar la temperatura, ¿no? Yo te imagino de esa manera. Bueno, vamos a hacer un raconto donde vos quieras, arrancamos, amigo. ¿Qué querés contar?
1: Bueno, vamos a ir por orden. En realidad vamos a ver las historias de Modo Electrónica Rosario. Está toda la info tirada ahí. Bueno, tenemos a Edo Invernón hoy en el Club de la Ciudad, en Switch, Balcarce 379. El warm-up está a cargo de los Habiti. Y bueno, el open call, que lo tuvimos hace un ratito acá, a Leo. En la mesa. Después tenemos una edición nueva de Nardópolis, que esto se va a estar haciendo en el sótano de Basquiat. Tenemos a Mateo Sánchez haciendo un back to back con Lucía Wine y a Nardo, que calculo que va a estar haciendo un hybrid set. Esto va a estar cruzando los sonidos más o menos houseeros. Después tenemos una edición de hybrid, justamente, en February, que va a estar tocando Nach, que es el cumpleaños, así que le mandamos un beso grande. Tenemos a J Music y desde Uruguay a De La Font. Después tenemos una edición de Rosario Está Sonando en el Under, en el sótano de Forest. Va a estar Jean Krika, back to back, Faca haciendo el open, a Cremona, back to back, Martín Parera haciendo el warm up y a Frantec de Main. Y esas son todas las propuestas de hoy.
0: Bueno, para hoy entonces tenemos para seleccionar y la gente ponerla en contexto, tenemos para escuchar.
1: Amigo, me olvidé, se me pasó la de.
0: ¿Cuál, a ver?
1: La de Metropolis, la de Warhouse. Para.
0: Ahí tenemos, ¿qué hay de Warhouse hoy? ¿Qué
1: hoy toca? Mañana.
0: Ah, está ahí, ¿no está Aguada?
1: Es hoy, boludo, sí. Aguada, tenemos a Jessica Farachi haciendo el open, a Nicolás Taguada haciendo el warm-up y a Ellie Brown, que después de mucho tiempo, va de un par de fechas en realidad, vuelve el tecno a The Warhouse.
0: Bien, fechona ahí para toda la gente que le gusta el tecno. Entonces, Falachi, Nico Taguada y Ellie Brown, dijiste que era el mail.
1: Ellie Brown, así es.
0: Bueno, listo, linda noche ahí para escuchar tecno. Después tenemos para escuchar progre en el Club de la Ciudad con Edu Invernón, Liberal de Rosario.
1: Pausito, tenemos Pausito,
0: ¿no? En February y en el complejo Forest, en el sótano.
1: En el sótano de básquet también.
0: Sotra Vázquez, tenemos también a la
1: y Nardo, un techito
0: Nardópolis. Nardópolis, ahí estamos.
1: Es la tipo el nombre del ciclo, que bueno, obviamente lo encabeza Nardo. Y tenemos a Frantec en Underground.
0: Ahí se va Farid, Farid está como productor, ¿no? Oye, vení, agarra ese micrófono. Ahí acércate. Está sí, como sí. Productor, vos sos el que producís el evento el día de mañana, digo
2: mañana,
0: bien, ¿no?
2: Mañana, sí.
0: Bueno, ahí ya hace rato vienen ahí produciendo en Calle Pellegrini.
2: Hace un año y dos meses más o menos.
0: Qué balance,
2: somos,
0: que han hecho.
2: Primero que
0: ¿sí?
2: Ahí.
0: ¿Lindo? ¿Bien?
2: Lindo, lindo, está lindo el club.
0: Ahí, Entre Caníbales, vamos a tirar una primicia, ya lo tengo a Farid acá, una primicia que Entre Caníbales pronto va a tener una fecha ahí, no falta mucho, en dos o tres semanas vamos a estar anunciando fecha ahí en Calle Pellegrini 1500, recordemos que es un club hermoso que está ahí en Pellegrini casi Roca, que puede hacer previo en el bar de la esquina, si querés, con una pizza, con amigos ahí hasta las 10, 11, 12 de la noche, te pasas al lado donde está el evento de mañana de Spice, ¿a qué hora arranca?
2: A las 11.
0: 11 de la noche, ¿hasta qué hora? Vamos,
2: hasta las 5, 5 y media.
0: 5, 5 y media, recordemos que el lunes es feriado, así que tranquilamente podés madrugar, tenemos evento de progres y te pongo a prueba si te acordás todo el line-up, seguramente que sí, así que decilo.
2: Arranca Luciano Levín, desde las 11 a las 12 y media, después sigue Nico Risotto, de 12 y media a 2 y media, y después sigue Lucho y Rama, de 2 y media al cierre.
0: Ahí que van a explotar todos los amigos el dúo dinámico, ahí el B2B explosivo de Luciano Copomazzi y Ramiro Álvarez, que de hecho vienen de un gran B2B ahí en el aniversario de Lotus, así que nuevamente para verlos juntos, haciendo un men el día de mañana. mañana en el Club de Pellegrini, podríamos decirlo de esa manera, y Hi-Fi, que se encuentra precisamente en la avenida Pellegrini, casi esquina Roca, un club que ya está instalado en la ciudad de Rosario, todo el mundo lo conoce, así que a disfrutar de muy buena música, Rama.
3: Sí, y bueno, y Farid, que también es DJ y toca, que nos cuente un poco, porque vi que tiene una linda fecha en Switch. ¿Cuándo es la fecha?
2: Tenemos una fecha.
0: Ah,
2: ahí,
0: pues bueno, ahí tenemos primicia. ¿Cuándo?
2: Un warm-up a Paul Deep junto con Juan y Cafa.
0: ¿Ya está de warm-up, amigo?
2: Sí.
0: ¡Qué grande! Un aplauso para Farid. Vamos a hacer warm-up ya ahí en el Club de la Ciudad. Buenísimo.
2: Muchas gracias. Tenemos un BW ahí con Juan y Cafa, que es uno de los socios justamente de Spicy en el Club de Pellegrini. Así que nada, el 29 de agosto.
0: 29 de agosto.
2: Sí, ahora
0: sería la semana, faltan dos semanas.
3: Sábado 29,
2: exacto.
0: Haciéndole el warm a nuestro amigo Paul Deep. Lo vamos a tener en la radio Paul Deep, que es un amigo de la casa, seguramente se va a copar y va a pasar por los micrófonos de Entre Caníbales. Bueno, gente, toda la data tirada. Farid, amigo, placer enorme. Mañana nos vemos ahí. ¿Seguís yendo a jugar al fútbol? ¿Alguno es jugador de fútbol?
2: No, nos abandonaste.
3: ¿Jugarás?
0: Lesión, una lesión me retiró de la cancha.
3: Diferente.
0: Bueno, gran jugador Farid.
3: Yo creo que los partidos que yo fui.
0: Yo lo quiero fichar en Newell, boludo. Yo lo veo en Newell, ahí, fíjate la Farid de medio campo.
3: Ahí
0: rompe. Gente, seguimos acá ante Caníbal. Vamos a tirar ¿qué tenemos para tirar? ¿Algún tecno melódico? ¿Algo ahí? ¿Algo que ya ha quedado? ¿Algo de Iván Mena? Ah, tenemos la fecha también de Iván, cuando venimos la vamos a anunciar. Ahí tenemos un audio de Iván Mena, cuando también lo vamos a anunciar en el próximo bloque. Y recordarle a la gente, si querés, hasta las 11 estamos acá. ¿Querés tirar un audio? 341-53899. Es solamente un audio, decís quién sos y pedís entrada para el under del Complejo Forest, donde va a estar Frantec de Main. O si no, si querés escuchar el progre, va a estar Edu Invernón en Switch, que precisamente

0: Bueno, gente, seguimos acá un rato más. Recuerden que tenemos abierto nuestro directo 341-5389-9. Si no te metes en el Instagram entre Caníbal y Bajo Electrónica y en la, te metes al privado y dejate el nombre y apellido y nos decís si querés ir al complejo Forest, ahí al sótano que toca Frantec como main. ¿Qué está? Cremona y hay varios DJs más.
1: Cremona, Faca, Jean Grica. No me acuerdo más.
0: Bueno, después si no te metes en el Instagram de Underground, ahí tenés todo el flyer subido para saber cómo viene todo el line-up y si quedan tickets para el ingreso. Y si no lo querés zafar el ticket, deja el audio acá 341-5389-9, deja nombre y apellido y decir para qué querés ir, porque también te estamos ofreciendo para Switch esta noche, donde tenés progre, donde va a estar Edu Invernón. ¿Alguien tiene data de Edu Invernón? A ver qué habla.
2: Es un DJ español, no sé si no es valenciano, hablamos recién con los chicos, tiene siempre una fecha por año con Cataño ahí en Valencia, en un bar de playa, muy lindo, no recuerdo el nombre ahora. Es un DJ productor español. Acá el amigo decía que es un DJ que está más orientado al melodic. Yo lo tenía más vinculado a la escena del programa, pero bueno.
0: Ahora, si vos te llamas...
3: No, programa melódico.
0: A Nacho le voy a matar a Nacho porque me habla fuera del micrófono, a Nacho. O sea, se vino un montón de veces acá al estudio.
3: Nico.
4: No, cuando dije melodic me refería
3: Nacho.
0: A Nacho. Nico, ya te conozco hace un montón, te cambió el nombre. Nico Rizzotto.
4: No pasa nada, no pasa nada. Che, no, le decía que cuando dije melodic era más melodijado, más progre, melódico, esa onda.
3: Claro.
4: Todo melodic tengo.
0: Y seguramente habrá que ver cómo tienen armados. Si tenés datos vos, Fabri, como te lo viste que estás ahora al main, casi todas las productoras te lo ponen en el medio, no te lo ponen más al final. Siempre dejan un closing, no sé si está pensado si Switch esta noche o no. Pero bueno, si querés data, te metes también en el Instagram de Switch Producciones. Fíjate la etiquetera y fíjate si querés, si vas temprano ahí para comprar la entrada en la puerta. Y si la querés ganar a tarola, déjanos un audio. Como te dije antes, 341-5389-9 para vos y un acompañante. Así que aprovechalo. Hasta las 11 de la noche estamos acá o te metes en el Instagram entre Caníbales y un bajo electrónica y dejás por privado nombre, apellido y DNI. Y tenemos con nosotros al que ya estuvo hablando en los micrófonos y ahora lo voy a charlar un ratito yo al el Open. Va a arrancar la noche a partir de las 12, Leo, ¿eh? Así dice.
5: Exactamente. Vamos a arrancar de 12 a 1:30.
0: 12 a 1:30, Leo, contame un poquito, ya seguramente no sé si vamos a reiterar la charla o no, con lo, no estuve escuchando lo anterior, pero si no siempre una data nueva, aparte el público se renueva, Leo, siempre.
5: Exactamente.
0: Data tuya, a ver, DJ...
5: Soy un aprendiz de DJ, o sea, aprendí de grande, con Lucho Capomassi, bueno, me interesó mucho, conté antes, fue un viaje que me volvió loco el electrónico, un viaje a Berlín en los años 90, con mi club de rugby, había ido a jugar a Europa de rugby.
0: Ah, vos sos rugbyer.
5: Exactamente.
0: Era.
5: Ahora soy aficionado solamente. Voy a ver los partidos a tomar cerveza.
0: ¿Y dónde jugabas?
5: Jugaba en Plaza Jubel. Plaza Superior de Plaza Jubel.
0: Es importante, Rosario.
5: Sí, es muy importante.
0: Sí, ¿y qué época
5: de eso? Eso en los 90 y el principio del 2000. Exactamente. Jugué hasta el 2000, jugué hasta el 2012.
0: Ahí cheto el público. No
5: te creas.
0: La verdad que no lo imagino.
5: Mucha gente,
0: cheto,
5: mucha,
0: ¿no?
5: Gente de Newell, mucha gente de Newell. Mucha gente de Newell. Yo también soy de Newell.
0: Estoy contento también, amigo. Bueno, estará arrancando la noche entonces ahí esperando a la gente. Siempre que el Open espera a la gente y demás, se tiene que preparando algo, ya tendés el set armado, seguramente.
5: Más o menos, sí, ya sé con lo que voy a arrancar y bueno, justamente hoy estaba viendo eso.
0: ¿Qué cabina, San Rosario, has tenido?
5: ¿Qué cabina? Estuve en, bueno, en Hi-Fi, estuve en el Underground en Basquiat, tuve la posibilidad de hacer 2 metros grandes en la Positano White Festival.
0: Y, a ver, contalo de nuevo.
5: Positano White Festival es un festival de vinos que hace Positano. Y bueno, en las dos oportunidades tuve la posibilidad de tocar. En una hice el opening, en la otra prácticamente el horario, no el main, porque tocaban un grupo de cachengue, pero toqué entre las 10 y las 11 y media.
0: Bien,
5: realmente fue impresionante, había 5.000 personas, no podía creer. Impresionante.
0: Bueno, Switch primera vez,
5: que para mí es el club, un club de electrónica dicho y hecho, porque parece un club europeo de electrónica, y que realmente para mí es como un desafío y me encanta.
0: No, son lindos clubes, debe estar entre los que siempre digo lo mismo y calculo que no le erro, entre los, no sé, si poner el lugar, pero debe estar entre los más importantes del país, seguramente, por lo pronto el más importante de la ciudad, Rosario. Ahí arrancando cabina, entonces, ¿cómo sigue el line-up
3: está abriendo Leo, Leo, después Aviti, José Bruno.
0: Aviti va a estar haciendo el warm-up.
3: Tengo entendido que sí.
1: De 1 y media a 3:30 y de 3:30 al closing, Edu.
0: Bien, me estoy hablando con los Aviti hoy esta tarde, que no pudieron venir porque, bueno, están asados en la casa, ahí los muchachos juntando amigos para después arrancar para Switch, pero me tiraron que viene un fechón para ellos, internacional, le voy a decir dónde, porque me dijeron guardarlo porque no tenemos todavía nada público, pero se viene un fechón de Aviti a nivel internacional, un gran festival, hasta ahí puedo contar, de este dúo de Funes, que bien merecido lo tiene y que van a estar tocando el Switch, entonces de Warm Up, y va a estar cerrando este día. DJ, me dijiste de España, ¿no? Español Edu Invernón. Quizás si me llamara Edu Invernón, capaz que buscaría un nombre artístico, no sé ustedes. Pero Edu Invernón, se llama así.
3: ¿Alguna alternativa? ¿Lo que quería ver la paella?
0: No, Cucurella.
3: La paella valenciana. Pero bueno, no, gran productor, yo he escuchado atrás de él, gran productor, y bueno, para los amantes del progre, sin dudas el evento progre de esta noche está ahí en Switch, y bueno, y vayan temprano, si lo escuchan a Leo, que va a estar con una muy buena música, doy fe de eso, sin hablar, ni hablar los chicos de Aviti, que ya los conocemos, y bueno, y cerrando Edu, que... también un problema muy bueno.
0: Gran fin de semana de eventos, arrancamos
3: mucho una bocha.
0: Estuvo Dani Ávila ahí en Forest, que me dijeron que estuvo lleno, también hubo evento en Switch. Con alguien recuerda el main, el nombre del main que lo tenía.
1: Jonás Salvage.
3: ¿Fuiste, Fabio?
6: Laburando,
3: no fue. Conclusión, no fue.
0: Bueno, ya venimos de ayer. Claro, venimos de ayer, seguimos hoy y cerramos mañana con Plato Fuerte, como dice nuestro amigo Luciano, donde tenés tres ofertas bien concretas para los gustos musicales. Eso está bueno porque también tiene que ver con el paladar musical que tengas. Te vas a escuchar muy buen progre ahí a Pellegrini al 1500, el club que está Pellegrini Roca. Si vas a más lado Jausero, tenemos otro integrante de la INEP en la mesa, como es Fabri, donde el showcase de Movida Electrónica Santa Fe, Arman Feuer. Y por último, tenemos mañana a Iván Mena tocando ahí en lo que es el sótano, podríamos decir, del complejo que se encuentra en San Martín y Tucumán. Un lugar para unas 300 personas, me contaron, donde va a estar Iván Mena, donde va a estar los Odías, y va a estar abriendo los Bombi Van. Tres ofertas bien concretas para el día de mañana. Te metes en el Instagram de Anticaníbal, en Movida Electrónica Santa Fe, Movida Electrónica Rosario, seguir las productoras, y ahí tenés toda la data para aprovechar, conseguir tickets, fijarte cómo viene todo, a qué hora arranca y demás, si tienes posibilidad de estar en lista, bueno, eso después vos te moverás, la gente que está al otro lado ya más o menos sabe cómo moverte. Por lo pronto banca siempre los eventos, está bueno esa cultura cambie, logremos cambiarla, que la gente entienda que pagar un ticket tiene que ver con bancar el evento, son tickets baratos, tampoco te van a romper el bolsillo, ni mucho menos, y está bancando eventos de gente que te pone muchas ganas para llevarlos adelante y proponerte buenas ofertas y también, bueno, colmando y poniéndole mucha energía a lo que son las posibilidades que tenés para escuchar música electrónica en la ciudad de Rosario. Bueno, querido Leo, que la rompa toda, amigo, ahí en Switch, que lo disfrutes.
5: Muchas gracias. Sinceramente, estoy contento. Gracias por el espacio que me dan para poder transmitir todo
0: acá
5: esto.
0: Acá se paga, amigo, sabía vos, pero
5: no te cobramos. Bueno, después te traigo champán. ¿Te puedo poner con champán?
3: Ya pasamos, ya le mandé, le acabo de mandar el alias.
5: Así que no, muy contento de poder tocar en Switch también, así que bueno.
0: Bueno, y a romperla toda y arrancando la cabina en Switch, ¿conoces el lugar? Ahí sí, el evento, sí, seguramente, sí. Ahí la tiré la
5: puerta. Iba cuando era Arro.
0: Contra el Arro, qué lindo Arro.
3: Vos sos
0: el más grande de la mesa, somos todos pibes acá.
3: Sí, yo seguí a Arro también.
0: ¿Cuánto ya?
5: 54.
0: 54 añitos, acá el amigo Ale. Los fue 50. Yo ni sé, amigo, está muy no me da el pendejo. Bueno, gente, seguimos un ratito más. ¿Te quedás, Nico? ¿Te queda Luciano, Ramiro, Fabri? Un rato más, tenemos a Entre Caníbales, más música, es la hora de pasar música, que la gente empieza a armar su previa. para disfrutar en tu casa, en bares, donde esté con amigos, y si ya tienen la data para ver para dónde arranca esta noche. Hay muchas ofertas en la ciudad de Rosario. Esto no termina hoy, sigue en el día de mañana. Recordá que el lunes es feriado, ¿eh? Así que si hoy te guardás, tenés posibilidad de mañana disfrutar de buenos eventos de música, y si no, bueno, disfrutá de las alternativas que tiene esta noche Rosario para que vayas a bailar, que arda la pista con tus amigos, con gente, como para disfrutar distintos eventos. Más música, querido Vale, cuando venimos seguimos charlando un rato con nuestros amigos.

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0: Gente, seguimos un ratito más, son las 10 y 27 de la noche. Seguimos hablando de eventos porque hay de todo en la ciudad de Rosario para hoy, para mañana, para la semana que viene. Viene cargada la agenda, ¿eh? Y siguiendo y contándote un poquito lo que va a pasar en el día de mañana en la ciudad de Rosario, recordando que el lunes es feriado. Tenés la oferta, como venimos hablando, y en un rato vamos a seguir apuntando a este lugar como es Pellegrini y Roca ahí en Hi-Fi, el ciclo Spicy. Ahora vamos un poquito más al centro, ahí lo que es otro lugar clásico de Rosario, como es Fewer, Maipú 555. Muy conocido. Ese lugar había un boliche antes, de Fewer, muy lindo.
1: Brit.
0: Era complicado. Si fueras morochito, era complicado tener la Brit. Pero
2: uno le buscaba
0: la vuelta y entraba igual, porque realmente estaba muy bueno el lugar.
2: Fui a tocar a Brit y me echaron antes de tiempo.
0: No sé de quién era Brit. No, no, no, son los mismos dueños que ahora. No sé.
3: ¿Te bajaron en la cabina? No sé quién era. Brit. Para que me interesa el lore acá de Lucho, amigo.
2: Yo tengo una anécdota en Brit. Iba bastante a Brit, tocaba en banda, me gustaba, y un día me ofrecen tocar, ya en la última etapa de Brit, se había puesto más bolichongo. Y me ofrecieron tocar una noche, hacer tipo un warm-up, en su momento de lo que era la previa de lo que era el bolichongo.
4: Una previa electrónica del cachengue.
2: Claro, exactamente. No. Y claro, para mí, o sea, yo obviamente entendía que tenía que poner algo medio comercial. Estamos hablando hace 12 años atrás. Sí, sí. Y entendía que había que poner algo medio comercial hongo. Pero qué sé yo, capaz que comercial para mí, no sé, era solo un poder, ¿entendés? Entonces, empecé a tocar y en un momento veo que faltaban 40 minutos para terminar y se me empezó a acomodar el DJ que seguía después. Y en un momento digo, che, te tenés que ir. Así que me limpiaron de la cabina de Brit.
0: Mirá,
2: recuerdo, tengo mucho recuerdo de la gente que me llevó al lugar ese día.
0: Y Fewer,
3: qué agradable sujeto.
2: Sí, sí.
0: Después vino Fewer. ¿Fewer cuánto hace que está? ¿Antes de la pandemia? ¿Fewer?
2: Antes de la pandemia.
3: Sí, ¿no? Sí.
0: Sí, un club de
3: tiene muchas propuestas. Tiene rock, tiene. En su momento se hacían las. Ay, Jazz Soap, algo se llamaban. Que había, bueno, bandas de jazz, obviamente, amenizando la tiempo a la noche con la gente comiendo. Bueno, y propuesta electrónica de muchos géneros.
0: Bien, y mañana, contanos mañana porque sos parte del
3: mañana
0: evento.
3: Mañana arrancamos el evento con Sin Santini, hacemos un back-to-back de 9 a 11. Después dejamos la cabina a Sofi Palmieri, después tocan los chicos Fanetti y el invitado especial que lleva música con mucho sabor. Así que la gente ya debe saber.
0: ¿Se puede tirar al menos las iniciales del especial?
3: Ah, mira, dice música con música.
4: La acaba de tirar.
0: Mucho sabor. Bueno, sí, sí. Si le sigue la línea, la palabra sabor te va llevando al apellido del DJ que va a estar tocando mañana.
2: Déjame, Dani, perdón que interrumpa la charla con sabor, pero tengo un amigo que me está escribiendo, está escuchando la radio en el auto, le mando un saludo a Fran Corbacho.
3: Fran Corbacho, te mandamos un saludo,
2: amigo, y te esperamos mañana en Spicy.
0: Sí, dale, amigo.
3: Esta
0: noche participar de alguno de los sorteos, tanto vos como todo el público que está del otro lado, para ir al Complejo Forest, o si no, te vas a Switch. Sofía Palmieri, una DJ que conocemos, hemos llevado bastantes eventos, que creo que se fue al sur a vivir, no sé si estoy diciendo bien, y viene acá cambiada, una noche
3: house. Estuvo, la cruzamos el otro día en Casa 404,
0: ¿Tuvieron más hausera ahora, puede ser?
3: Intuyo que sí. Así que nada, estoy la verdad que muy contento por el line-up y por participar en el primer showcase de Movida Electrónica Santa Fe en Fewer.
4: Saludo al Nano, creador.
0: Está invitado el Nano para que venga acá, debe estar en la casa.
4: No, por acá cerca, me
0: dijo. Vayamos a ver. Si Nano estás escuchando, dale, te voy a dar tiempo. Te queda media hora, Nano, para acercarte acá un ratito si querés venir. Y si no, estamos acá anunciando tu fecha, que es el showcase. ¿Qué significa showcase? Amigo, desándesme porque yo soy bastante.
3: Showcase es como una muestra.
0: Una muestra de algo. Se dio una muestra de lo que es.
4: De su marca sería.
0: De la marca
3: de Electrónica Santa Fe.
0: Exactamente.
3: Que ha pasado por un montón de lugares muy lindos en Rosario y es la primera vez que se hace en Fewer. Y además, amigo, bueno, mañana domingo es el día del niño, día de la niñez. Y bueno, están todos invitados. Quien quiera ir a llevar un alimento no perecedero o un juguete en buen estado, que eso después se va a donar.
0: ¿A qué hora arranca Fewer?
3: A las 21 horas.
0: Temprano, así que puedes salir de gira mañana, ¿eh? Te podés ir a Fewer, podés ir a Pellegrini. podés hacer una girita mañana, tan bastante cerca.
3: Antes de Goyes, de que sí, que está bueno por ahí aprovechar los eventos que son gratuitos, disfrutar también de distintos géneros musicales y obviamente aprovechar la oferta que yo creo que ahora el Rosario está un poquito más despierta a lo que era antes, porque hay muchos eventos.
0: Que mañana Fuego es gratuito, hay ticket.
3: No, entrar gratis. Tipo entra así, grado, sin poder ni nada, tipo directamente vas.
4: Tener una lo que manifestaba Fabri recién, que un poco la entrada es un...
3: También, bueno, claro, obviamente, sí.
4: La colaboración.
0: ¿Qué tenés que llevar?
3: Un alimento no perecedero o un juguete en buen estado por se va a donar por el día
0: bien.
3: Del
0: niño. Bien. Bueno,
3: que
0: genial.
3: Una causa solidaria.
0: El que no lleva eso no entra... ¿Cómo es la historia?
3: Sí, obviamente, entra, pero bueno.
2: ¿Qué hace escrachado?
3: ¿Estás escuchando buena música?
0: Claro, ¿qué te cuesta llevar un paquete de lentejas? No te cuesta nada. O claro, un cerradito. Bueno, genial. Ahí está el Mato Hernando, Movida Clínica Santa Fe, que hace su showcase en Fewer, Maipú 555. Arranca a las 9 de la noche. ¿Vos vas a estar arrancando cabinas ahora también?
3: Claro. Abrimos, empezamos a recibir la gente con Cinzantini. Que nada, ya nos juntamos. Música muy divertida.
0: Ah, B2B, para
3: B2B.
0: B2B con él, bien.
3: Música que lo que a mí me gusta denominar es tipo de cóctel. Tipo que la gente está comiendo, está tomando algo y que haya música linda, tipo de fondo, que no te rompa los oídos.
0: Pero para, vamos a poner en contexto. Fewer, vos entras al lugar, si no tengo mal registro, te entras y tenés la parte
3: la
0: de comida, ¿no? Y la barra ahí, enorme, hermosa.
3: Después tenés el salón.
0: Y la parte de atrás tenés el salón de baile. ¿Cómo viene armado mañana? O sea, ¿tenés data de eso?
3: Yo calculo que...
4: Todo atrás.
2: La cabina está siempre ubicada en el mismo lugar. Y
4: la gente tiene acceso a la barra y a la pista.
2: Lo que está buenísimo es que el sonido se escucha también adelante. O sea, vos podés estar tomando un trago que estás escuchando lo que está tocando el DJ atrás.
0: Bien.
2: Es espectacular.
0: Ahí, genial. Ahí, Luciano, un poco iluminando lo que va a ser la noche de mañana, que arranca entonces Fabri haciendo un B2B y luego va a estar Sofi haciendo el
3: ¿no? Con Cinzantini haciendo Actuac, después sigue Sofi Palmieri, después están los chicos Fanetti y después con el invitado oficial.
0: La noche larga, va a tirar hasta la alta hora de la madrugada, por lo que veo.
3: Y más o menos hasta las 3 de la tarde, a re larga. No, hasta así, 4 o 5.
0: Sí, claro, teniendo en cuenta que el lunes es feriado, así que es una noche larga, tenés el 4 turno, tenés a arrancando el Open, después la tenés a Sofi, Fanetti y tenés después
3: claro, el exactamente.
0: Bueno, de ahí para toda la gente del house.
3: El
0: ahí,
3: Open del Open.
0: En el club de la ciudad iba a ser.
3: Y más o menos,
0: de calle, yo voy a estar Maipú ahí.
3: Vamos a estar ahí con Sin recibiendo a la gente. O sea, lo nuestro es meramente como para ambientar un poco el espacio. Exactamente.
0: Si querés seguir más data, la tenés todos los la información seguramente en todos los Instagram de Electrónica, en la agenda que arma todos los fines de semana M90 Radio, entre Caníbales y en Bajo Electrónica, Movida Electrónica Rosario, Movida Electrónica Santa Fe. Y seguramente Fewer tiene subido al lineup de lo que es entonces mañana a partir de las 9 de la noche, uniendo lugar ahí Maipú 555 para que vaya a disfrutar de house de principio a fin, prácticamente por cómo viene todo el lineup, que va a tener muy buen sabor al final con el special guest que tiene preparado el showcase de Movida Electrónica Santa Fe. Subimos música, algo de Fabri, para seguramente trajo algo hausero. Y después volvemos con Luciano y con Ramiro, que se quedan un ratito más. Los obligo a quedar un rato más acá. Tienen su noche, seguramente.
2: Es una pizza,
0: ¿no? Lugares para ir. Pero vamos a hablar también de...
4: Vayan sacándose.
0: Mañana ahí en Predini al... Y Roca, el Hi-Fi se llama el club, que está el ciclo de Spicy. Y aprovechamos, ya lo tenemos a los dos, no sé si Fabri se queda un rato más, de lo que se viene el jueves que viene también, ¿no? Con la presencia de Gris, lo puedo decir.
4: Sí, obvio, ya está el line, ya salió toda la publicación.
0: Subimos música, dale.

0: Bueno, gente, una linda noche que hemos tenido acá entre Caníbales en Hermano 90 Radio, acompañando de este warm-up de sábado, contándote todos los eventos que tenés esta noche y también lo que va a pasar en el día de mañana, teniendo en cuenta que tenemos el lunes, que va a ser un feriado, ¿eh? Así que volvemos a ponernos en contexto con nuestros DJ que siguen en piso, de que van a estar tocando en Spicy mañana, tanto Ramiro Álvarez como Luciano Compomasi. Rama, ¿cómo está todo armado ahí el line? Usted va a estar cerrando, obviamente.
1: Sí, vamos a estar cerrando. El line, bueno, lo estuvimos nombrando, va a estar arrancando Luciano Levín. Nico Risotto, que estuvo recién con nosotros, va a ser el warm-up. Y nosotros vamos a estar haciendo el cierre a partir de las 2 y media de la mañana hasta el cierre, 5 y media. Así que bueno, invitarlos a todos. Pueden acceder al Passline, donde pueden sacar su QR liberado hasta las 12 y media free, liberado. Y si no, a partir de las 12 y media tienen la posibilidad de sacar una entrada con una consumición. Súper accesible los precios, así que para quien quiera escuchar un poco de Progressive House mañana, vamos a estar acá tocando.
0: Sí, no hay excusa, gente, está regalada. O sea, te vas hasta las 12 y media free, después tenés consumición. No hay excusa para disfrutar de buen progreso el día de mañana, donde van a estar los chicos cerrando el evento. Un evento que arranca, ¿qué hora?
1: Va a estar arrancando a las 11, de 11 a 2 y media Luciano Levín, de 2 y media a 2 y media Nicolás Risotto, y como te decía,
0: y usted al corte ahí. Hasta tarde, teniendo en cuenta, recordá que el lunes no tienen que laburar, salvo excepciones, pero en general la gente no tiene que laburar. Y aparte vienen de una linda experiencia, juntos han tocado muchas veces, pero de una linda experiencia ahí en Lotus hace muy poquito, Luciano.
2: Sí, bueno, tuvimos la posibilidad de tocar ahora hace 10 días atrás, 15 días atrás, en un evento especial que organizó Lado D. Bueno, trajeron a Jerome Ismael, que es un artista alemán. Fue el primer artista internacional que trajo Nico con Lado D ya hace casi 20 años. Así que bueno, era un gusto que se quiso dar. Un evento, como lo llamaron ellos, ¿viste? Friends and Family, o sea, un evento más chico que lo habitual. 700 personas creo que hubo, estuvo buenísimo. En la parte de adelante de Workhouse, en Lotus. Y bueno, nosotros tuvimos la posibilidad con Rama de hacer la apertura, pero solamente los dos, la primera vez que participamos en un evento de Lado B, así que contentísimos con eso, salió todo bárbaro, muy lindo, la verdad.
0: Y aparte estar en rol de que el B2B está funcionando muy bien, también funciona muy bien como DJ individuales, y aparte también funciona muy bien, hay que decirlo, y realmente es así, no estoy diciendo nada desacertado, como productora de eventos, porque ahí lo que están armando todo, cada 15 días en realidad, en la esquina de Tucumán y Balcarce, Casa 404, así que un año muy agitado para ambos, digamos.
1: Sí, bueno.
0: Y aparte, aparte tienen su escuela de DJ.
1: Sí, bueno, con Lucho venimos trabajando hace mucho, son muchos años de meterle, y bueno, son proyectos que tanto él como yo teníamos en la cabeza, de poder dejar el día de mañana, mejor tener un ciclo donde nosotros podamos tener un lugar donde invitar a artistas y colegas a tocar. Y aparte, bueno, la posibilidad también de, bueno, Lucho en los últimos meses tomó la decisión en que yo acompaño y apoyo de dedicarle full time a la música, así que eso está buenísimo. Y bueno, las cosas se van dando de a poco porque, bueno, hay trabajo atrás, hay laburo. Tuvimos la posibilidad, bueno, como decía Lucho recién, de tocar por primera vez con Lado B, y bueno, son cosas...
0: ¿Cuánto te conoces ustedes?
1: Y hace como 5 años.
2: Sí, que en realidad yo personalmente a Rama lo conozco obviamente de antes, de cuando lo iba a escuchar. Pero bueno, nuestra amistad surgió, te diría, en pandemia, más o menos, de que por un amigo en común, por Arielito, el Doki, que le mandamos un gran abrazo, está llegando de Europa en este momento, así que...
1: Sí, no, ya, yo te tengo que presentar a mí, y bueno, sí, creo que un día comimos
0: aparte
1: algo
0: aparte lo
1: casa.
0: Que tiene entre Caníbales, esto sí puedo dar fe, porque es la edición en M90 hace 4 años, vamos para la quinta temporada, si seguimos en esta radio el próximo año, y veníamos de otra radio... Uno ha visto el progreso, no sería la palabra adecuada, pero ha visto un poco los momentos de los DJs. Yo recuerdo haberlo conocido a Luciano ya hace bastante tiempo, también a Borrama, una nota que hicimos con poco cuando estabas por viajar a Centroamérica.
1: Tal cual.
0: Ya hace un tiempo también, sí. Han pasado un par de anitos de eso. Y
2: yo la primera vez que vine a la radio, Dani, a hablar con ustedes, fue un programa que medio que me colé de invitado, estaba Martín Fredes, yo me vine con él. Me acuerdo.
0: Ah,
2: y...
0: mirá qué loco, bien,
2: sí,
0: recuerdo.
2: Vine enganchado a una invitación que le habían hecho a él, y bueno, esto ya hará así 4 o 5 años.
0: Claro, bueno, yo no ves sinceramente.
1: Creo que la primera vez que yo fui al programa no fue acá, sino que fue donde estaban Borderlands antes, ¿no?
0: En Borderlands estuvimos antes de acá, sí.
1: Bueno, yo acuerdo que fui, no me acuerdo qué fecha era, no sé, creo que era el after de Warren o alguna fecha así que yo tocaba. Me acuerdo que fui un rato ahí, esta fue la primera vez que fui al programa.
0: Bueno, en realidad el recuerdo de todo esto tiene que ver que uno observa desde afuera. Yo no soy DJ, no soy tampoco productor de grandes eventos y demás, pero como uno ve el recorrido de los distintos DJs que pasan por acá, por nuestros micrófonos y demás, cómo se va progresando, y eso tiene que ver con esfuerzo, con laburo, ver a los chicos que por ahí antes tenían buenas cabinas, pero bueno, fueron mejorando sus cabinas, llegaron de hecho a tener una cabina del lado B hace muy poco, y aparte cómo organizan todos los juegos. No todos los jueves, pero cada 15 días acá muy cerca de la radio, como Aníbal Carce, y eso tiene que ver con seguir metido apostando a lo que era movida electrónica en la ciudad de Rosario y entender por dónde pasa todo, y bueno, y crecer, que soy aparte, insisto, formadores de DJ. Muchos de los DJ que forman los chicos, tanto Luciano como Ramiro, son parte de cabinas de Entre Caníbales y otras productoras. O sea, todo eso es parte de un laburo de... Y aparte de estar convencido que lo que quieres hacer, lo que te gusta y lo que debe ser más rato para ustedes, corríjame o no, tiene que ver con que ves progreso, ves cosas nuevas y ves que esto funciona y que va para adelante, digamos.
2: Hace un tiempo atrás alguien me dijo, bueno, ¿qué estás dispuesto a dar vos por la música? ¿Viste? Y me quedó esa frase grabada. Una persona que hoy yo considero exitosa dentro de la industria me decía un poco eso, ¿no? Vos tenés que plantearte en algún momento qué estás dispuesto a dar vos por la música. Y bueno, creo que todo esto que estás contando vos, Dani, tiene que ver con eso. Es decir,
0: te voy a contar una verdad que Luciano, sincera y honesta, bueno, me dio ganas de decirlo, de haberte visto en el Neiva de los chicos de Asleven, cuando armaban acá en Salta y Alvear, muy cerca de la radio, que apareció Luciano como más en un lineup. Y después, al tiempo, no sé cuánto pasó de distancia, te vino un lineup de Chicago. Y no sé quién en el medio, no, habrá que ver quién fue, no me recuerdo precisamente el dato, de que vos venías de, creo, de una gira o estabas en una etapa así como de relanzando tu carrera, vos corregime.
2: Sí.
0: Y ahí fue que empecé a ver. A ver, esta es la experiencia mía, lo que yo vi. Empecé a ver a Luciano como más en ese momento, que ya han pasado como 3 años de esta parte, en mucho más line-up de distintos eventos. Entonces vos ves, desde afuera, yo no sé si nunca se los conté, pero empezás a ver a los nombres suyos de ambos en distintos eventos. Entonces ahí es donde uno empieza a ver que realmente los nombres de ustedes empiezan a funcionar bien y fuertes en la movida.
2: Yo creo que tiene que ver con lo que te decía recién, con la decisión. Yo hablo en lo personal, Rama debe estar más o menos en el mismo tiempo, pero yo hace 14 años que pongo música. Lo que pasa es que, bueno, siempre para mí fue una actividad secundaria, cumplí todos los mandatos sociales, familiares y personales también que había que tener. Fui a la facultad, me recibí, trabajé. Y bueno, yo soy arquitecto, pero no me acuerdo ni cuánto mido en ladrillo. Y tiene que ver con esto, porque en algún momento es la música que, o en realidad la pasión que cada uno tiene personalmente, por más que vos traté de meterla bajo la alfombra, ¿viste? En algún momento explota y bueno, hace 3, 4, 5 años te diría, con mis comienzos como productor, cuando empecé a hacer música, empecé a ver más cercana la posibilidad de decir, che, no es una locura vivir de la música. Empecé a estar en contacto con gente fuera de Rosario que a lo mejor estaban como nosotros, un par de escalones más, muchos colegas productores que hoy, no sé, por ejemplo Juan Ibáñez, tengo el recuerdo de Juan de La Rioja, que tuvimos una charla con él, me atendió hace 3, 4 años, le llamaba por teléfono un día, estamos hablando una hora con él. Juan hoy Bobé tiene una carrera internacional tremenda. Y yo para mí eran espejos, porque eran chicos que eran como nosotros, que a lo mejor estaban, qué sé yo, 3 escalones más arriba. Y bueno, tiene que ver con eso, con la decisión de decir, bueno, vamos a ver qué pasa, me la juego con esto, no es un delirio vivir de la música. Y bueno, ¿qué estamos, viste? Peleándola. Obviamente, como los artistas en Argentina, como la gran mayoría, tenés que hacer un poco de todo. Tenés que producir música, tenés que producir eventos, tenés que dar clases. Pero bueno, siempre en contacto con la música y volviendo a lo que te decía recién, ¿no?
0: Peleándola, pero entendiendo de que realmente esa pelea vale la pena porque uno ve los progresos. Eso es lo más importante. Calculo que coinciden conmigo porque se van abriendo puertas. Y cuando se abren puertas te das cuenta que realmente lo que uno hace vale la pena, ¿eh? Porque si te tocan el timbre gente importante de la escena es porque lo que uno hace está funcionando. Chicos, un placer enorme aprovechar haber de Rama.
1: Bueno, y yo puntualmente también, Dani, agradecerte, porque bueno, esto de la radio también es algo más que está, está buenísimo. Y bueno, y lo dije un poco al, al principio, un espacio donde se le da difusión a toda la movida rosarina, ¿no? Y cada uno aporta su, su granito de arena para que esto vaya para adelante y bueno, y ser una linda comunidad y bueno, y siempre con la música como protagonista.
0: Eso es lo que dijiste, es importante, armar comunidad con gente amiga, con gente que está en el palo, con gente que le pone cabeza y que quiere que esta escena rosarina crezca. Creo, bueno, chicos, gracias, sí, a ver, sí. Decime.
1: No, agradecerte y bueno, nada, si vas mañana, nos veremos mañana. Y si no...
0: Mañana, ahora vamos a recordar la fecha de mañana, pero antes le doy un segundo, no sé quién quiere agarrar el micrófono, pero aprovechar de recordar lo que ya se viene el jueves próximo ahí en Casa 404.
1: Sí, el jueves 20, nueva edición de Casa 404, la edición número 9. Ya bueno, no me quiero adelantar, pero para las 10 vamos a estar haciendo algo, algo lindo también. Próximamente, jueves 20, line up, Martínez, un set completamente de vinilos, haciendo la apertura. Después va a estar cerrando la noche gris con un set híbrido. Así que bueno, saquen sus tickets donde lo pueden adquirir en el Instagram de casa404.ar. Ahí tienen acceso al fanline, donde pueden adquirir tres tipos de tickets. Un ticket que es libre hasta las 11 de la noche. 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Y otro ticket donde pueden adquirir para hacer una degustación de vino, que son tres copas de vino más un tapeo, ese con otro arancel. Así que bueno, está ya el panel habilitado para que puedan adquirir su ticket para el jueves 20, que se viene buenísimo, como por suerte todos los jueves vinieron.
0: Sí, está funcionando lindo ese lugar.
3: Claro, lo que dijimos hace un ratito también, que va a estar Ariana Bo con una propuesta artística, mostrando sus pinturas, y la gente de High Mood Company, que es una marca de ropa, que también nos va a estar acompañando en este próximo.
0: Le debo la presencia, ya les prometo así en público que voy a ir, porque es un lugar que está funcionando hermoso, que reedita esta cuestión de activar los días jueves en la ciudad de Rosario. Ustedes le están poniendo mucha cabeza para que funcione de esa manera, así que los felicito. Ya lo he hecho en anteriores oportunidades acá con Rama, pero realmente aprovechar nuevamente la oportunidad para felicitarlos de todo lo que están logrando ahí en este jueves, cada 15 días, en esta esquina tradicional, hermosa como es histórica, la esquina de Balcarce y Tucumán, chicos. Lo mejor para mañana y lo mejor para jueves que viene. Rama, siempre te veo los sábados, así que gracias por haber iniciado el programa en el día de hoy. Te agradezco mucho y Luciano sabe que esta es tu casa. Le agradezco mucho.
3: Un placer, Dani, nuevamente agradecerte en lo personal. Y bueno, eso, hasta mañana. Los que quieran acercarse, los esperamos a todos en Spicy, Hi-Fi Studio, Pellegrini 1500, no recuerdo sinceramente.
1: Pellegrini y Roca.
0: Sí. Pellegrini y Roca, la esquina de Pellegrini y Roca, 1584, ahí te ayudo. O sea,
3: los esperamos a todos desde las 11, con Rama estaremos haciendo el cierre del evento. Y el jueves, Casa 404, desde las 8 de la noche en la esquina de Tucumán y Balcarce.
0: Subimos un poquito la música, saludamos a los chicos y cuando venimos te recordamos rápidamente todos los eventos de este fin de semana y ya vamos cerrando esta nueva edición de Entre Caníbales.

0: Bueno, gente, vamos cerrando esta edición de Entre Caníbales. Ya sabes todos los eventos que tenés para hoy, así que aprovechá. Si estás en tu casa, en el auto, donde puedes, tenés para ir al Complejo Forest, ahí al sótano, donde tenés Tech con Fran Tech, que va a estar haciendo el main, o si no te vas a escuchar Progre, al Club de la Ciudad, ahí al Switch, donde está Edu Invernón, primera vez en Rosario, este DJ español, y donde tenés el sótano de Basquiat. Este, grandes eventos, te metes en distintos Instagram, en De Calibre, la Giga Bajo Electrónica, si no también lo podés ver en Movida Electrónica Rosario, Movida Electrónica Santa Fe, y también en las productoras que arman los eventos para esta noche. En un rato vamos a estar comunicándonos con la gente que ha ganado ticket para esta noche. Mañana sigue la historia, sabe que el lunes feriado tenemos que estuvimos contándote esta noche en Hi-Fi con Progre, con Ramiro Álvarez y Luciano Campomassi haciendo el main. Te vas a escuchar House ahí a lo que es Fewer con el showcase de Movida Electrónica Santa Fe, donde hay un especial guest muy importante que mañana se va a anunciar. Y si no, te vas a escuchar, ahí tenemos un audio, te voy a pedir un audio que está en el main, querido Ale. Te vas a escuchar a Iván Mena, que va a estar tocando de main ahí en lo que es el sótano de la esquina de Tucumán y San Martín. A ver, ahí lo escuchamos.
1: Hola, hola a todos, ¿cómo andan? Bueno, soy Iván Mena, DJ residente de Entre Caníbales, y quería invitarlos a todos mañana a Maison, al sótano de Maison, donde me voy a estar presentando junto a Los Sabías y a Bon Vivant, en una fechita hermosa para cerrar este fin de semana largo. Así que no se la pueden perder porque va a estar tremendo, tremendo, tremendo. Los espero ahí, dale. Saludos a todos.
0: Oportunidad de ver a Iván Mena, este gran DJ residente Entre Caníbales y gran DJ tecnomelódico. Gente, hasta acá llegó Entre Caníbales. Nos vamos a escuchar el próximo sábado en M90 Radio, a la cita de la mejor radio de música electrónica de la ciudad. Quien te habló, Daniel Aristizábal, en la operación de Ale Meyer. Saludamos a Dino Mac, dirección general de la radio. Disfruten, gente, de disfrutar un montón de cosas que tenemos este fin de semana.

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